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¿Qué tal? Muy buenas noches, queridas y queridos amigos de Jazz Record. Aquí Andrés Monserrat en la BCN Radio, la radio de la Biblioteca del Congreso de la Nación. Estamos iniciando otro capítulo de Jazz Record, decíamos. Y con quien iniciábamos era con la gran Melody Gardot haciendo Morning Sun, una canción del año 2015 presentada en el álbum de estudio Currency of Man. Lanzado primero este tema como sencillo en mayo del 2015 y luego unos meses después el álbum ya completo. Soy Andrés Monserrat, decía, estamos haciendo Jazz Record aquí en BCN Radio. Están los controles Juan Martín García Carabajal en la operación técnica. Tenemos nuestras redes sociales, que son nuestro Facebook Jazz Record, nuestro Instagram arroba Record Jazz y nuestro Twitter o ex arroba BCN Jazz Record. Y ahora vamos a escuchar un tema que nos identifica, creo que desde el comienzo. Vamos a escuchar a la orquesta, la banda del gran Duke Ellington, haciendo ya ese himno, ese estándar del jazz, que es Take the Train A, que fue una de nuestras cortinas allá por el comienzo de nuestros programas. El Duke Ellington haciendo Take the Train A.

un músico y un director de orquesta de aquellos, realmente el gran Duke Ellington, un tipo que marcó un antes y un después en lo que es la historia del jazz contemporáneo. Sonó Duke Ellington haciendo Take the Train A. Bill Evans, el gran pianista también, como lo fue Ellington, y Toots Thielemans, el célebre armonicista, hicieron muchos temas en un trabajo que se llamó Affinity, publicado en 1979, grabado para Columbia, en Nueva York, y realmente hicieron, aparte de varios estándares, uno que es realmente impactante y que es un clásico de la historia del jazz, Días de Vino y Rosas, Days of Wine and Roses, por Bill Evans y Toots Thielemans.

Ahí se van esos dos monstruos que fueron y son Bill Evans y Tu Tielemans haciendo Días de Vino y Rosa. Estaba leyendo en la crónica del tema, bueno, Bill Evans en el piano, en un Fender Rose, Tu Tielemans en la armónica, Larry Schneider, un saxofonista de sesión realmente muy bueno, lo escuchábamos recién sobre el final de la canción, y Mark Johnson en contrabajo con Elliot Sigmund en batería. Elliot Sigmund ha tocado en muchas ocasiones haciendo también de sesionista y de músico de apoyo en el Blue Note en Nueva York. Decíamos hoy que estamos haciendo Jazz Record aquí en BCN Radio en este viernes de descanso, de cierre de la semana. El clásico de Errol Garner, Mistio, Brumoso, como se lo conoció en castellano, fue originalmente presentado en 1960 para el sello Liberty en la voz de Julie London, un álbum que se llamó Around Midnight. La escuchamos a ella antes de irnos a la pausa, Julie London haciendo el clásico de Garner, Mistio.

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Bueno, regresamos de esta pequeña pausa y regresamos con el niño mimado, l'enfant terrible, de la tecnología aplicada a la música, al jazz, a Jacob o Jacob Collier. Isn't She Lovely, no es encantadora, el clásico de Stevie Wonder de allá del mediados de los 70. Como hace Collier, obviamente, fue presentado en YouTube, en su sitio de la plataforma digital, prácticamente a capela. Hizo un poquito de una versión de armónica hecha obviamente con sintetizador, pero todos los coros están hechos por él, sobregrabando y superponiendo las voces. En su momento, cuando este fue uno de los temas un poco de lanzamiento y de conocimiento masivo de Collier, llegó a tener la atracción del mismísimo Quincy Jones, que lo contactó al personaje este. Vamos a escuchar ahora. Tenía ganas de escuchar un poco de jazz argentino, aunque hoy no tenemos el segmento de jazz argentino. Un poco, como dije yo, aunque no lo digo yo, lo han dicho muchos que saben, el padre, si se quiere, del jazz argentino, o uno de los padres del jazz argentino, que es Don Oscar Alemán, y haciendo ese clásico que es When the Saints Go Marching In, o Cuando los Santos Vienen Marchando.

Ahí nos deja la guitarra que tocaba Don Oscar Alemán. Como yo decía, como se lo conoció y se lo conoce siempre esta leyenda del jazz argentino, un poco el padre, ¿no? El creador, el que organizó un poco el jazz. Hay una anécdota que yo he contado aquí y en otros lados un montón de veces, que es justamente, hoy escuchábamos a Duke Ellington, y cuando Duke Ellington estuvo hace unas décadas en Argentina, allá por los 70, todos lo homenajearon, obviamente, era un monstruo del jazz que venía a Buenos Aires. Una de las, no digo la primera, pero la segunda cosa que preguntó fue: "Where is Oscar?" ¿Dónde está Oscar? Porque lo había conocido en Nueva York, en varios lados, y lo tuvo como músico, y no podía creer que no lo habían convocado a Don Oscar Alemán para que estuviese con él. Sonó Oscar Alemán haciendo Cuando los Santos Vienen Marchando. El gran Bird, el gran Charlie Parker, grabó una versión de Stella by Starlight, un histórico del standard de jazz, en el año 1952. Todavía se lanzó con algunos discos de pasta de 45 revoluciones y de 78 revoluciones. El vinilo estaba recién instalándose en ese momento. En un álbum que se llamó With Strings, con cuerdas, una orquestación realmente muy, muy buena. Y fue la primera vez que el gran Charlie Parker trasladó esta canción, que pertenecía a la banda de sonido de una película que se llamaba The Uninvited, algo así como el no invitado, el que no está invitado, con una banda y una orquesta realmente impresionante. Charlie Parker haciendo Stella by Starlight.

0: Hoy, en Jazz Record, Contrapunto, para disfrutar de una misma obra por dos artistas.
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2: Bueno, y tenemos contrapunto, como dice nuestra presentación, dos artistas haciendo la misma versión de un tema, de una canción. Entre los estándares, porque obviamente a veces uno recurre a los estándares, a los clásicos, porque han tenido una batería enorme de autores y de versiones, está September in the Rain. Mal traducido al castellano sería septiembre en la lluvia, pero la frase quiere decir algo así como el estado emocional que uno, o que al menos en el hemisferio norte, uno puede tener durante el mes de septiembre, que es casi ya el otoño, y en una jornada lluviosa. Es una canción que fue versionada, digamos, primero por muchísimos artistas, como, bueno, el gran Frank Sinatra, como Dizzy Gillespie la hizo también. Los otros días, hace unos programas, escuchamos la versión que los Beatles hicieron para la prueba Dica, famosa, en la que fueron rechazados. De autoría para una película y una obra de teatro en la zona de Broadway, esta canción, allá por la década del 40, integró, por ejemplo, uno de los repertorios habituales de lo que fue el espectáculo, la canción, la difusión del jazz en los clubs de, no solo de Nueva York, sino de varias zonas más de los Estados Unidos. Grabada por el George Tearing, un habitual sesionista y compositor, y de su autoría. Tiene, por ejemplo, también una versión de los que escuchamos recién, ¿no?, de Charlie Parker y de Bill Evans en su momento. Pero es realmente un clásico, una versión, o mejor dicho, una canción universal para lo que es los estándares de jazz. Harry Warren junto a Shearing hicieron la música y Al Davin hizo la letra. Y fue interpretada, decía yo, en Broadway en Melodía para dos, Melody for Two. Nosotros hemos escuchado y muchísimas versiones en Jazz Record. Hoy elegí las de Dinah Washington y la de Oscar Peterson con su trío. En primer lugar, escuchemos la de la gran Dinah Washington haciendo September in the Rain.

Dira Washington hizo September in the Rain, con su particular voz, ¿no? En un álbum que fue editado en 1960 y que llevaba el mismo nombre, September in the Rain, con varias canciones de estándar del cancionero, podemos llamar así, del American Song Books. En su momento, George Shearing, uno de los coautores, en la década del 40, llegó a vender, de las placas esas que citábamos, casi 2 millones de discos, que para la época y para los valores de aquellos años era todo un récord. No podía faltar, decíamos, la otra versión que yo traje para compartir con ustedes es la del trío de Oscar Peterson. Peterson hizo varias versiones en algunos álbumes, pero la que más me gustó o la que más me llama la atención a mí es la que grabó junto a Ray Brown en 1951, que fue un poco el debut de Peterson en el sello Mercury. Y bueno, del trío del gran Oscar Peterson, escuchamos ahora September in the Rain.

0: El gran Oscar Peterson hizo su versión, una de las versiones, decíamos, de September in the Rain. También acompañó a la gran Anita O'Day en una sesión que hizo para el sello Verve cuando Peterson también grabó para esta marca musical. Bueno, hemos llegado al final de nuestro episodio, nuestro capítulo de hoy. Hicimos, como decimos siempre, entre ustedes y nosotros, todas y todos, Jazz Record aquí en BCN Radio. Le agradezco enormemente a Juan Martín García Carabajal la operación técnica ahí en los controles. Les agradezco a ustedes la escucha del otro lado de la red y para el próximo episodio los espero y las espero para seguir disfrutando del jazz aquí en BCN Radio, la radio de la Biblioteca del Congreso de la Nación. Chau y muchas gracias.
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1: Buenas noches, bienvenidos y bienvenidas. Esta es una edición más de Mil Caminos, acá por la 98.7, la FM de la Universidad Nacional de Misiones. Mi nombre es Jorge Figueredo y como cada lunes que es posible, estamos acá compartiendo con ustedes historias, anécdotas y de vez en cuando alguna que otra entrevista. Esta noche vamos a compartir, hace unos días fue el aniversario, fue el cumpleaños de un escritor argentino conocido por todos prácticamente, conocido por su nombre de pila, Jorge Luis Borges, que en realidad su nombre completo era Jorge Francisco Isidoro Luis Borges, nacido el 24 de agosto de 1899 en la provincia de Buenos Aires. Fue un escritor, poeta, ensayista y traductor de nuestro país. Vamos a compartir que esta noche vamos a escuchar una conferencia, una de las tres conferencias que da Jorge Luis Borges en la Escuela Freudiana de Buenos Aires. Vamos a escuchar hoy una de las tres que le decía, que también están publicadas en un libro titulado Borges en la Escuela Freudiana de Buenos Aires. Dentro de estas tres conferencias, la que vamos a compartir hoy se titula Los sueños y la poesía. Así que para comenzar vamos a escuchar una canción, vamos a hacer una pausa musical, la primera de la noche, y comenzamos a escuchar esta conferencia dada por Jorge Luis Borges desde su propia voz. Ya volvemos.

Señoras, señores, los sueños son el género, la pesadilla, la especie. Estuve releyendo estos días libros de psicología. Me sentí singularmente defraudado por esa lectura, ya que en todos ellos se hablaba sobre todo de los instrumentos de los sueños o de los temas de los sueños. Voy a poder justificar esta palabra más adelante. Y no se hablaba, lo que yo hubiera deseado, sobre lo asombroso, sobre lo extraño del hecho de este soñar. Así, por ejemplo, en un libro de psicología que yo aprecio mucho, The Mind of Man, de Gustav Spiller, en ese libro se decía que los sueños corresponden al plano más bajo de la actividad mental. Yo tengo para mí que es un error. Y luego se hablaba de las incoherencias, de lo inconexo, de las fábulas de los sueños. Y aquí voy a recordar a Grossack, que tiene un admirable estudio, ojalá yo pudiera recordarlo, repetirlo aquí, titulado Entre Sueños. Y Grossack, al final de ese estudio, que está en El Viaje Intelectual, creo que el segundo volumen, dice que es asombroso el hecho de que cada mañana nos despertemos cuerdos, o relativamente cuerdos, digamos, después de haber pasado por esa zona de sombra, por esos laberintos de los sueños. Pues bien, el examen de los sueños ofrece una dificultad especial, y es el hecho de que no podemos examinar los sueños directamente. Examinamos simplemente, o podemos hablar de la memoria de los sueños, y posiblemente la memoria de los sueños no corresponda directamente a los sueños. Un gran escritor del siglo XVII, Sir Thomas Browne, creía que nuestra memoria de los sueños es más pobre que la espléndida realidad. Y otros, en cambio, piensan que nosotros mejoramos los sueños. Es decir, si pensamos que el sueño es una obra de ficción, y yo creo que es una obra de ficción, posiblemente sigamos fabulando en el momento de despertarnos, y luego, sin duda, cuando contamos los sueños. Y te recuerdo ahora el libro de Dunn, An Experiment with Time. Yo no estoy de acuerdo con la teoría de Dunn, pero es una teoría tan hermosa que merece ser recordada. Para simplificarla, voy yendo de un libro a otro, mis memorias son muy superiores a mis pensamientos. Quiero recordar aquel gran libro de Boecio, de Consolaciones Philosophiae, que Dante sin duda leyó y releyó, es esta. Este Boecio, llamado Ultimus Romanorum, el senador Boecio, imagina a un espectador de una carrera de caballos. El espectador está en el hipódromo y ve desde su palco las vicisitudes de la carrera, y luego finalmente ve uno de los caballos que llega a la meta. Y todo esto lo ve sucesivamente. Pero Boecio imagina otro espectador, y es otro espectador, es espectador del espectador, espectador de la carrera, y es otro espectador, es previsiblemente Dios, y Dios ve toda la carrera, es decir, ve, pero ve en un solo instante eterno, ve en su instantánea eternidad, ve la partida de los caballos, las vicisitudes, la llegada a la meta. Todo esto lo ve de un solo vistazo. Y de igual modo que ve esto, Dios ve toda la historia universal. Y así Boecio salva las dos nociones, la idea de libre albedrío y la idea de providencia. De igual modo que el espectador ve toda la carrera y no influye en ella, salvo que la ve sucesivamente, Dios ve toda nuestra carrera, desde la cuna a la sepultura. Pero que no influye en lo que hacemos, pero nosotros obramos libremente, pero Dios ya sabe en este momento, digamos, cuál será nuestro destino final. Y Dios ve así la historia universal, lo que antecede a la historia universal, lo que sucede a la historia universal, ve todo y ve todo eso en un solo espléndido, vertiginoso instante, que es la eternidad. Ahora bien, Dunn es un escritor inglés de este siglo que ha escrito un libro con el magnífico título, no conozco un título más interesante, que An Experiment with Time, un experimento con el tiempo. Y en ese libro, no estoy de acuerdo con su tesis, pero merece ser referida por lo hermosa que es, en ese libro Dunn imagina que cada uno de nosotros posee una suerte de modesta eternidad personal.
esa modesta eternidad que la poseemos cada noche. Es decir, esta noche dormiremos, esta noche soñaremos. Y soñaremos, digamos, hoy es miércoles, soñaremos con el miércoles y con el día siguiente, con el jueves, quizá con el viernes, quizá con el martes. Es decir, a cada hombre le está dado durante el sueño una pequeña eternidad personal que le permite ver el pasado cercano y el porvenir cercano. Ahora, todo esto el soñador lo ve en un solo vistazo, de igual modo que Dios, desde su vasta eternidad, ve todo lo que sucede al despertar.

Al despertar sucede que, como estamos acostumbrados a la vida sucesiva, damos una forma narrativa a nuestro sueño, pero nuestro sueño ha sido múltiple y ha sido simultáneo. Vamos a tomar un ejemplo muy sencillo. Vamos a suponer que yo sueño con un hombre, simplemente la imagen de un hombre. Se trata de un sueño muy pobre. Y luego, inmediatamente después, la imagen de un árbol. Pues bien, al despertarme, yo puedo dar una complejidad a ese sueño tan sencillo, una complejidad que no le pertenece. Yo puedo pensar, por ejemplo, que he soñado en un hombre que se convierte en este árbol. Es decir, que ya estoy fabulando, ya estoy cambiando las cosas. En fin, no sabemos exactamente qué sucede durante los sueños. No es imposible que durante los sueños estemos en el cielo, estemos en el infierno. Quizás seamos alguien que es lo que Shakespeare llamó the thing I am, la cosa que soy. Quizás seamos la cosa que soy, quizás seamos los otros, quizás seamos la divinidad. Pero todo eso se olvida al despertar. Por eso los sueños ofrecen esa dificultad. El hecho de que no podemos examinar directamente un sueño, solo podemos examinar su memoria, su pobre memoria. He leído también el libro de Fraser, un escritor, desde luego, sumamente ingenioso, pero muy crédulo, ya que parece creer todo lo que refieren los viajeros. Y según Fraser, los salvajes no distinguen entre la vigilia y el sueño. Para los salvajes, los sueños son un episodio de la vigilia. Así, por ejemplo, según Fraser, o según los viajeros leídos por Fraser y cuyos textos transcribe, según Fraser, un salvaje sueña que sale por el bosque y que mata un león. Y luego, cuando se despierta, piensa que su alma ha abandonado su cuerpo y que ha matado un león en el sueño. O, si queremos complicar un poco más las cosas, podemos suponer que ha matado al sueño de un león. Todo esto es posible. Ahora, desde luego, esta idea de los salvajes coincide con la idea de los niños, que no distinguen muy bien entre la vigilia y el sueño. Y aquí voy a referir un recuerdo personal. Me refiero a un sobrino mío, tenía 5 o 6 años entonces, mis fechas son bastante falibles, y yo lo había acostumbrado a contar sus sueños todas las mañanas. Y recuerdo que una mañana él estaba sentado en el suelo, yo le pregunté qué había soñado, y entonces él dócilmente, sabiendo que yo tenía ese hobby, me dijo: sí, yo soñé anoche que yo estaba perdido en un bosque. Tenía miedo, pero luego llegué a un claro en el bosque. Y en ese claro había una casa blanca, de madera, con una escalera que daba toda la vuelta y con escalones, con un corredor que daba toda la vuelta.

con una imagen, lo dice este Shakespeare, cuando dice: estamos hechos de la misma madera que nuestros sueños, we are such stuff as dreams are made on. Pero lo dice sobre todo espléndidamente el poeta austríaco Walter von der Vogelweide, que se pregunta, y el tono dubitativo conviene al dubitativo de su ánimo, se pregunta, lo diré en mi mal alemán primero y luego en mi mejor español, digamos: ist mir mein Leben geträumt oder ist es wahr? ¿He soñado mi vida o fue un sueño? Él no está seguro, y esto nos lleva desde luego al solipsismo, a la sospecha de que solo haya un soñador. Ese soñador es cada uno de nosotros. Ese soñador en este momento, tratándose de mí, está soñándolos a ustedes. Tratándose de cada uno de ustedes, está soñando esta sala y esta conferencia. Y hay un solo soñador, y ese soñador sueña todo el proceso cósmico, sueña toda la historia universal anterior, sueña incluso su niñez, su mocedad. Todo esto puede no haber ocurrido, en este momento empieza a existir, empieza a soñar, y es cada uno de nosotros, no los otros, es cada uno. En este momento yo estoy soñando, estoy pronunciando una conferencia en la calle Charcas, y que estoy buscando los temas y quizá no dando con ellos, estoy soñando con ustedes, pero no es verdad, cada uno de ustedes está soñando conmigo y con los otros. Bueno, tenemos pues esas dos imaginaciones, digamos, la de considerar que los sueños son parte de la vigilia, o la otra, la espléndida, la de los poetas, la de considerar que toda la vigilia es un sueño. Es decir, que no hay una diferencia entre las dos materias. Y esa idea llega a Grusac también en su artículo. Él dice que no hay una diferencia entre nuestra actividad mental, es decir, que podemos estar despiertos, podemos dormir y soñar, la actividad mental es la misma. Y cita precisamente aquella frase de Shakespeare: we are such stuff as dreams are made on. Estamos hechos de la misma materia.

dicen de los sueños proféticos, pero esto ya desde luego corresponde a una mentalidad avanzada, la idea de sueños y de que esos sueños correspondan a la realidad, ya que distinguimos entre los dos planos. Y hay un pasaje en la Odisea en que se habla de dos puertas, una puerta de cuerno y una puerta de marfil. Por la puerta de marfil llegan los sueños falsos a los hombres, y por la puerta de cuerno los sueños verdaderos o proféticos. Y hay un pasaje en la Eneida, un pasaje que ha provocado innumerables comentarios, y es este. Creo que en el noveno libro de la Eneida, quizás en un décimo, no estoy seguro, en uno de los libros de la Eneida, Eneas desciende a los campos elíseos, más allá de las columnas de Hércules, conversa con las grandes sombras de Aquiles, de Tiresias, ve la sombra de su madre, quiere abrazarla, pero no puede, porque está hecha de sombra, y luego, y ve además,

la futura grandeza de la ciudad que él fundará. Ve a Rómulo, ve a Remo, ve el campo, en ese campo ve el futuro foro romano, ve la grandeza de Roma, la grandeza de Augusta, de Augusto, ve toda esa futura grandeza imperial. Y después de haber visto todo eso, después de haber conversado con sus contemporáneos, que son gente futura para Eneas, Eneas vuelve a la tierra. Y aquí ocurre lo curioso, lo que no ha sido bien explicado, salvo por un comentador anónimo que creo que ha dado con la verdad. Eneas vuelve por la puerta de marfil, con lo cual parece haber falseado todo lo que ha visto, todo, la futura grandeza de Roma, las guerras púnicas, el imperio que Augusto traerá a la tierra. No, él baja por la puerta de, él desciende por la puerta de marfil y no por la puerta de cuerno. ¿Por qué? El comentador nos dice por qué. El comentador nos dice, porque realmente no estamos en la realidad. Para Virgilio, el mundo verdadero era posiblemente el mundo platónico, el mundo de los arquetipos. Y entonces Eneas pasa por la puerta de marfil porque entra en el mundo de los sueños, es decir, en lo que nosotros llamamos la vigilia. Bueno, todo esto puede ser, pero ahora vamos a ver, vamos a llegar ya directamente, vamos a llegar a la especie, a la pesadilla. Y no será inútil recordar los nombres de la pesadilla. El nombre español no es demasiado venturoso. Por la, digamos, al final el diminutivo parece quitarle fuerza, pero tenemos otras lenguas cuyos nombres son más fuertes. Tenemos, por ejemplo, en griego, creo que la palabra es efialtes. Y Fialtes es el demonio que inspira la pesadilla. En latín tenemos el íncubo. El íncubo es el demonio que oprime al durmiente y le inspira la pesadilla. Y luego en alemán tenemos una palabra muy curiosa, la palabra Alp, y Alpdrück, lo cual vendría a significar el elfo y la opresión del elfo. Es decir, la misma idea de un demonio que inspira la pesadilla. Y hay un cuadro que de Quincy, uno de los grandes soñadores de pesadillas de la literatura, vio un cuadro de Fuseli o Füssli, claro, su verdadero nombre, el pintor este suizo Füssli del siglo XVIII, que se llama The Nightmare, la pesadilla. Y ahí tenemos a una muchacha que está acostada. Esa muchacha se despierta y está aterrada porque ve que sobre su vientre se ha acostado un monstruo pequeño, negro y maligno. Ese monstruo es la pesadilla. Es decir, cuando Fuseli pintó ese cuadro, estaba pensando en la palabra alemana de Alpdrück. Ahora tomemos la palabra más sabiamente ambigua, que es el nombre inglés de la pesadilla, The Nightmare. The Nightmare significaría para nosotros la yegua de la noche. Y Shakespeare la entendió así. Hay unos versos de él en que él dice, I met the nightmare, me encontré la yegua de la noche, y se ve que la concibe como una yegua. Y luego hay otro poema que ya dice deliberadamente, The Nightmare and Her Ninefold, la pesadilla y sus nueve potrillos. Ahí la ve como una yegua también. Pero según los etimólogos, la raíz es distinta. La raíz sería algo así como, este Nichtmara vendría a ser el demonio de la noche. Y el doctor Johnson, en su famoso diccionario, explica que eso corresponde, dice, a la mitología nórdica, la mitología sajona, diríamos nosotros, que ve la pesadilla como producida por un demonio, lo cual haría juego, sería una traducción quizá del efialtes o del íncubo, este latino. Pero hay otra interpretación que puede servirnos y que haría que esa palabra inglesa, nightmare, estuviera relacionada con Märchen en alemán. Märchen quiere decir fábula, cuento de hadas, ficción. Y entonces el o la nightmare sería la ficción de la noche, la fábula de la noche. Ahora bien, el hecho de concebir la palabra nightmare como yegua de la noche, y además hay algo terrible en la idea de yegua de la noche, fue un, digamos, como un don para Hugo. Hugo dominaba el inglés, Hugo escribió un libro demasiado olvidado sobre Shakespeare, William Shakespeare, y en uno de sus poemas, el de Contemplación, creo, habla de el cheval noir de la nuit, el caballo negro de la noche, la pesadilla. Y sin duda estaba pensando en la palabra inglesa, este nightmare.
Y ahora hemos visto estas diversas etimologías. Tenemos en francés la palabra cauchemar, vinculada sin duda con el nightmare inglés. Bueno, es decir, en todas ellas hay la idea, yo voy a volver sobre ella, de un origen demoníaco, la idea de un demonio que causa la pesadilla. Yo creo que esta idea no es simplemente una superstición.

creo que puede haber, y estoy hablando con toda ingenuidad y con toda sinceridad, puede haber algo verdadero en este concepto. Y ahora pensemos en la pesadilla, en las pesadillas. Las mías siempre son las mismas, siempre son las mismas. Yo diría que tengo dos pesadillas, salvo que pueden llegar a confundirse. Tengo la pesadilla del laberinto, y esto se debe en parte a un grabado en acero que vi en un libro en francés cuando era chico. En ese grabado estaban las siete maravillas del mundo, y entre ellos el laberinto de Creta. El laberinto era un anfiteatro muy alto, y esto se veía porque era más alto que los cipreses y que los hombres a su alrededor. Y en ese edificio cerrado, ominosamente cerrado, había grietas. Y yo creía, o ahora creo que creía, tan falible es nuestra memoria, tan inventiva es nuestra memoria, yo creía cuando era chico que si yo tuviera una lupa suficientemente fuerte, podría ver, mirar por una de las grietas del grabado y ver al Minotauro, que es el terrible centro. Bueno, tengo esa pesadilla. Y luego tengo otra pesadilla, que es la pesadilla del espejo. Pero no son distintas, ya que bastan dos espejos opuestos para construir un laberinto. Yo siempre sueño con laberintos o con espejos, salvo que en el sueño del espejo aparece otra visión, otro terror de mis noches, que es la idea de la máscara. A mí siempre las máscaras me dieron miedo. Sin duda sentí que si alguien usaba una máscara es porque estaba ocultando algo horrible. Y a veces en mis sueños, pero estos son los pesadillas más terribles, a veces en los sueños yo me veo reflejado en un espejo, pero me veo reflejado con una máscara. Yo tengo miedo de arrancar esa máscara porque tengo miedo de ver el verdadero rostro, que es atroz. Ahí pueden estar la lepra o el mal o algo más terrible que cualquier imaginación mía. Un rasgo curioso de mis pesadillas, no sé si ustedes lo comparten conmigo, es que tiene una topografía exacta. Yo, por ejemplo, siempre sueño con esquinas determinadas de Buenos Aires. Estoy, por ejemplo, en la esquina de La Prida y Arenales, digamos, o en la esquina de Balcarce y Chile. Yo sé exactamente dónde estoy y sé que tengo que dirigirme a algún lugar bastante lejano. Ahora, esos lugares en el sueño tienen esa topografía precisa, pero son completamente distintos. Pueden ser desfiladeros, pueden ser ciénagas, pueden ser junglas, eso no importa. Yo sé que estoy exactamente en tal esquina de Buenos Aires, aunque esa esquina sea una serranía, una jungla. Tengo esas dos pesadillas y luego, como digo, la pesadilla del espejo, la de la máscara, la del laberinto, pero aquí hay algo muy importante, y es que en las pesadillas lo importante no son las imágenes. Lo importante, como Coleridge, decididamente estoy citando a los poetas, descubrió, lo importante es, digamos, la sensación que produce el sueño. Es decir, la imagen del sueño es lo de menos. Las imágenes son estímulos. Yo dije al principio que había leído muchos tratados de psicología, que no había encontrado nada bueno en ellos. Y debía haber dicho que he encontrado, en cambio, textos de poetas que son singularmente iluminativos. El primero es de Petronio. Se trata de una línea de Petronio citada por Addison, y que dice que el alma, cuando está libre de la carga del cuerpo, juega. Creo que dice exactamente: et mens sine pondere ludit. Y el alma, sin el peso del cuerpo, juega. Ese sería un texto. Y luego hay otro que está en un soneto de Góngora, y que donde está exactamente expresada la idea de que los sueños y la pesadilla, desde luego, son ficciones, son creaciones literarias. Él dice: está el sueño autor de representaciones. Luego dice: sombra suele vestir de bulto bello. Es decir, la idea de que el sueño viene a ser como una representación. Esa idea la retomó Addison a principios del siglo XVIII en un excelente artículo publicado en la revista The Spectator. Y él empieza citando a Sir Thomas Browne. Sir Thomas Browne dice que los sueños nos dan una idea de la excelencia del alma, ya que el alma está libre del cuerpo, y entonces
se pone a jugar y a soñar. Él cree que hay una libertad, que el alma goza de una libertad. Y Addison dice que efectivamente el alma, cuando está libre de la traba del cuerpo, imagina, y que puede imaginar con una facilidad que suele no tener en la vigilia. Dice además Addison que de todas las operaciones del alma, o de la mente, diríamos ahora, no usamos la palabra alma, de las operaciones de la mente, la más difícil es la invención. Sin embargo, en el sueño, nosotros inventamos de un modo tan rápido que equivocamos nuestro pensamiento con lo que... Soñamos, por ejemplo, leer un libro. Y la verdad es que estamos inventando cada una de las palabras del libro, cada una de las frases del libro, pero no nos damos cuenta y lo tomamos por ajeno. Yo he notado en muchos sueños ese trabajo previo, digamos, el trabajo de preparación de las cosas. Por ejemplo, una pesadilla que yo tuve y que ocurrió, yo lo sé exactamente, en la calle Serrano, creo que era Serrano y Soler, salvo que no se parecía a Serrano y Soler, pero yo sé que todo esto ocurría en un paisaje muy distinto, pero yo sabía que estaba en la vieja calle Serrano, en Palermo. Yo me encontraba con un amigo que te ignoro, pero en el sueño yo sabía que era un amigo, y yo lo veía y estaba muy cambiado. Yo nunca había visto su cara, pero sabía que su cara no podía ser esa. Estaba muy cambiado, estaba muy triste, su rostro estaba marcado por la pesadumbre, por la enfermedad, quizá por la culpa, y tenía la mano adentro del saco. Esto es importante para el sueño, decir que yo no podía ver la mano derecha estaba en el saco del lado de este corazón. Entonces yo lo abracé, yo sentí que necesitaba que yo lo ayudara, y le dije, mi pobre fulano, ¿qué te ha pasado? ¿Qué cambiado estás? Y él me dijo, sí, estoy muy cambiado. Y fue lentamente sacando la mano. Cuando sacó la mano, yo vi que la mano ya no era una mano, sino la garra de un pájaro. Ahora, lo extraño de esto es que desde el principio el hombre tenía la mano escondida. Es decir, yo en el principio había preparado, sin saberlo, esa invención. Eso de que el hombre tuviera una garra de pájaro y que yo viera lo terrible del cambio y lo terrible de su desdicha, ya que estaba convirtiéndose en un pájaro. Y eso ocurre en los sueños también. Generalmente en los sueños, en que nos preguntan algo, no sabemos contestar, luego nos dan la contestación, nos quedamos atónitos, la contestación puede ser absurda, pero es exacta en el sueño, y sin embargo nosotros hemos preparado todo. Es decir, creo que podríamos llegar a esta conclusión. Podemos llegar a la conclusión, que me parece, no sé si científica, pero me parece verosímil, de que los sueños son la actividad estética más antigua

Sabemos que los animales sueñan también. Hay versos latinos en esa obra del Debrel que ladra tras la liebre que persigue. Es decir, que tendríamos en los sueños una actividad estética que sería la más antigua de todas. Y muy curiosa, y esto quiero agregar lo que dice Addison. Addison dice, confirmando lo que Góngora había dicho y lo que él no sabía, el sueño autor de representaciones, Addison dice que en el sueño somos el teatro, pero no solo somos el teatro, sino que somos el auditorio, los actores, el argumento, las palabras que oímos, y todo eso se hace de un modo inconsciente. Y todo esto tiene una vividez que suele no tener en la realidad. Hay gente que tiene sueños débiles, sueños inseguros. Yo tengo sueños muy vívidos. Pero recuerdo aquello de Kohler de siempre, que dice que lo que soñamos no importa, que el sueño busca explicaciones. Entonces él toma este ejemplo. Vamos a suponer que aparece un león aquí. Entonces todos sentimos miedo, pero ese miedo ha sido causado por la imagen del león. O vamos a suponer que yo estoy acostado y que me despierto y que se ha sentado un animal encima mío. Yo siento miedo. Pero en el sueño puede ocurrir lo contrario. En el sueño podemos tener la opresión y luego esa opresión busca una explicación. Entonces yo, absurdamente, pero vívidamente, sueño que una esfinge estoy acostado encima. Es decir, la esfinge no es la causa del terror. La esfinge es una explicación de la opresión que yo he sentido. Y Kohler ella agrega que a personas a quienes los han asustado con un falso fantasma se han vuelto locas, y que en cambio una persona puede soñar con un fantasma, puede despertarse, puede al cabo de unos minutos estarse tranquilo. Yo he tenido muchas pesadillas y creo que la más terrible fue esta. Sin embargo, si la cuento, no es nada, pero me impresionó como terrible, y yo lo usé para un soneto. Mi sueño fue este. Yo estaba en mi habitación. Estaba amaneciendo, posiblemente esa era la hora de mi sueño. Y al pie de mi cama había un rey muy antiguo. Y yo sabía en el sueño que ese rey era un rey del norte, de Noruega, de Northumbria. Y ese rey no me miraba. Ese rey fijaba su mirada ciega en el cielo raso. Yo sabía que era muy antiguo, porque su cara era una cara imposible ahora. Entonces yo sentía el horror de esa presencia. Yo veía al rey, yo veía su espada, yo veía su perro. Luego yo me desperté, y cuando me desperté seguí durante un rato viendo al rey, porque me había impresionado. Ese sueño referido no es nada, sin embargo soñado fue terrible. Quiero referir una pesadilla que me contó Susana Bombal en estos días y que le impresionó mucho a ella. No sé si contada tendrá efecto, posiblemente no. Ella soñó que estaba en una habitación abovedada. La parte superior de la habitación estaba en la tiniebla, y de la tiniebla superior caía una tela negra, deshilachada. Y ella tenía una tijera un poco grande en la mano, una tijera un poco incómoda. Y ella tenía que cortar las hilachas que pendían y que eran muchas de la tela. Y lo que ella veía abarcaría un metro y medio, tendría un metro y medio de ancho, un metro y medio de largo, y luego se perdía en la tiniebla superior. Y ella cortaba y sabía que nunca llegaría al fin de eso, y tuvo la sensación de horror que es la pesadilla, porque la pesadilla es, ante todo... Bueno, he contado dos pesadillas verdaderas, y ahora voy a contar dos pesadillas de la literatura, que posiblemente fueron verdaderas también. En la última conferencia yo hablé de Dante, y me referí al nobile castello, al noble castillo del canto cuarto del infierno. Y ahí Dante refiere cómo él, guiado por Virgilio, llega al primer círculo, y él ve que Virgilio palidece, y él piensa, si Virgilio está palideciendo al entrar en el infierno que es su morada eterna, ¿cómo no voy a sentir miedo yo? Y le dice a Virgilio, que está aterrado, pero Virgilio lo urge, le dice, bueno, yo estiré adelante, y entonces llegan inesperadamente,
porque se oyen además infinitos ayes, pero ayes que no son de dolor físico, son ayes que significan algo más grave. Y luego llegan inesperadamente a un noble castillo, un nobile castelo. Ese castillo está ceñido por siete murallas, que pueden ser las siete artes liberales del trivium y del quadrivium, o pueden ser también las siete virtudes. No importa, posiblemente Dante sintió que la cifra era mágica, bastaba con esa cifra que tendría sin duda muchas justificaciones. Y luego se habla también de un arroyo que desaparece después y de un fresco prado, pero ese prado desaparece después y cuando se acercan a él lo que ven es esmalte, es decir, ven no el pasto que es vivo, sino una cosa muerta, y avancen hacia ellos cuatro sombras, y esas sombras son las sombras de los grandes poetas de la antigüedad. Ahí está Homero, espada en mano, ahí está Ovidio, ahí está Lucano, ahí está Horacio. Y luego Virgilio le dice que salude a Homero, Homero a quien Dante reverenció tanto y a quien nunca leyó, le dice: honorate, el altísimo poeta. Y Homero avanza, espada en mano, y entonces admiten a Dante como el sexto en su compañía. Dante, que no ha escrito todavía la Divina Comedia, porque está escribiéndolo en ese momento y que se sabe capaz de escribirla. Y luego le dicen cosas que no conviene repetir. Podemos pensar en un pudor de Dante, pero yo creo que hay una razón más honda. Él habla de quienes habitan el noble castillo. Ahí están las grandes sombras de los paganos, los musulmanes también. Todos ellos hablan lentamente y suavemente y tienen rostros de gran autoridad, pero están privados de Dios. Ahí está la ausencia de Dios. Ellos saben que están condenados a ese eterno castillo, ese eterno y decoroso castillo, sin embargo, este terrible. Y luego ahí están también Aristóteles, el maestro de color quisano, el maestro de quienes saben. Ahí están los filósofos presocráticos, está Platón, y está también solo y aparte el gran sultán, el Saladino. Es decir, están aquellos grandes paganos que no pudieron ser salvados porque les faltaba el bautismo, que no pudieron ser salvados por Cristo, de quien habla Virgilio y a quien llama, ya que no puede nombrar un infierno, un posente. Ahora, podríamos pensar que Dante no había descubierto todavía su talento dramático. Dante no sabía que podía hacer hablar a sus personajes. Pero, y podemos lamentar el hecho de que Dante no nos diga las grandes palabras, sin duda dignas de Homero, que Homero, esa gran sombra, le dijo con la espada en la mano. Pero también podemos sentir otra cosa. Podemos sentir que Dante, de algún modo, comprendió que era mejor que todo fuera silencioso, que todo fuera terrible en el castillo. De modo que ellos hablan con las grandes sombras, las enumera Dante, habla de Séneca Morales, habla de Platón, de ellos que habla de Aristóteles, de Saladino, luego también de los musulmanes y de Averroes, los menciona a todos ellos, y luego pasa, y esto no hemos oído una palabra, pero es mejor que sea así. Y yo diría que si pensamos en el infierno no es una pesadilla, es simplemente una cámara de tortura, ocurren cosas atroces, pero no hay el ambiente de pesadilla que hay en el noble castillo, y eso lo da Dante quizá por vez primera en la literatura. Hay una palabra alemana, un Heimlich, hay dos palabras escocesas, Irie y Uncanny, que significan esa presencia de lo sobrenatural maligno. Y eso lo sentimos, la presencia de lo sobrenatural satánico, eso lo sentimos en el nobile castello. Pero hay otro ejemplo que fue elogiado por De Quincey, otro ilustre soñador de pesadillas, que viene a ser, está en el libro segundo, el Prelude de Wordsworth, y que recapitularé así, de este modo. Te dice Wordsworth, y esta preocupación es rara, si pensamos que él escribía a principios del siglo XIX, que él estaba preocupado por el peligro que corrían las artes y las ciencias, que estaban a merced de un cataclismo cósmico, cualquiera. En aquel tiempo no se pensaba en esos cataclismos, ahora podemos pensar en un cometa, podemos pensar, en fin, que toda la obra de la humanidad misma, puede ser destruida en cualquier momento. Pensamos en la bomba atómica, en fin, pero en aquel tiempo esa idea era una idea rara. Y luego él dice que él conversó con un amigo, pensó, qué horror pensar que
las grandes obras de la humanidad, que la ciencia y las artes estén a merced de un cataclismo cósmico, de un cataclismo astronómico, cualquiera. Y el amigo le dijo que él a veces había pensado eso también, aunque al principio trató de disuadirlo. Entonces Wordsworth le dijo, sí, yo he pensado en eso, y ahora viene el sueño, que me parece a mí la perfección de la pesadilla, porque ahí están los dos elementos. El elemento de las pesadillas, que son episodios, digamos, de malestares físicos, de una persecución.

Pues bien, de Wordsworth dice que él estaba y está en una gruta de frente al mar, que era la hora del mediodía, y que él estaba leyendo el Quijote, uno de sus libros preferidos. Estaba leyendo, dice, las aventuras del caballero andante, que Cervantes historia, no lo menciona directamente, pero ya sabemos de quién se trata. Y luego dice, dejé el libro, me puse a pensar, pensé precisamente en el tema de las ciencias y de las artes, y luego llegó la hora, la poderosa hora del mediodía, el bochorno del mediodía. Ahí está Wordsworth sentado en su gruta, frente al mar, alrededor está la playa, las arenas amarillas, y luego él dice, sleep ceased and I passed into a dream. El sueño se apoderó de mí y entré en un sueño. Y ahora entramos en el sueño que fue tan justicieramente elogiado por De Quincey, que está en el libro cero del poema de Prelude, ese largo poema de Wordsworth que poca gente lee ahora. Pues bien, el sueño fue así. Él se queda dormido en la gruta, frente al mar, entre las arenas doradas de la playa. Pero en el sueño, él está rodeado de arena. Pero esa arena es la de un negro Sahara, esa arena negra, y no hay agua, no hay mar. Él está en el centro del desierto. Uno siempre está en el centro de un desierto. Y está horrorizado, pensando, ¿qué puede hacer para huir del desierto? Cuando ve que a su lado hay alguien, y ese alguien es, extrañamente, sorprendentemente, es un árabe of the Bedouin tribe, de la tribu de los beduinos. El árabe, este cabalga su, este camello, y tiene en la mano derecha una lanza, y tiene bajo el brazo izquierdo una piedra, y en la mano tiene un caracol. Todos estos símbolos se explicarán después. Entonces el árabe le dice que su misión es salvar las artes, el arte y las ciencias. Y luego le acerca el caracol al oído. El caracol es de extraordinaria belleza. Y entonces Wordsworth, en un idioma que yo no conocía pero que yo entendí, nos dice, oyó una profecía, una suerte de oda apasionada, profetizando que la tierra estaba a punto de ser destruida por el diluvio. Entonces se habla de la destrucción de los hijos de la tierra por el diluvio que la ira de Dios envía. Entonces el árabe le dice que es verdad, que el diluvio se acerca, pero que él tiene una misión. La misión de él es salvar la ciencia y el arte. Entonces le muestra la piedra, y la piedra es curiosamente la geometría de Euclides, sin dejar de ser una piedra. Y luego le acerca el caracol, y el caracol es también un libro, y el caracol es el que le ha dicho esas cosas terribles. Y el caracol es toda la poesía del mundo, incluso, ¿por qué no?, aquel poema de Wordsworth. Todo eso en el caracol, que es también un libro, y toda la ciencia humana en la piedra, que es la geometría de Euclides. Y el beduino le dice, yo tengo que salvar estas dos cosas. El beduino vuelve hacia atrás la cara, y hay un momento en el cual él ve que la cara del beduino cambia, la cara está llena de horror. Entonces él también mira hacia atrás y ve una gran luz que ya ha inundado la mitad del desierto, y esa gran luz es la de las aguas del diluvio que van a destruir la tierra. Y ya el beduino se aleja, y cuando se aleja, Wordsworth lo ve de atrás y ve que es un beduino, que es un árabe de la tribu de los beduinos, y que también es Don Quijote, y que el camello también es Rocinante, y que de igual modo que la piedra es un libro y el caracol es un libro, así el beduino es Don Quijote, y no es ninguna de las dos cosas, y es las dos a un tiempo. Esta dualidad corresponde al horror del sueño. Y entonces Wordsworth se despierta en ese momento y grita, horrorizado, porque ya las aguas lo alcanzan. Vuelvo, vamos a recapitular. Yo creo que podemos derivar dos conclusiones, por lo menos durante el curso de esta tarde, ya después cambiaremos nuestra opinión. La primera es que los sueños son una obra estética, quizá la expresión estética más antigua, no solo de la humanidad, sino de otras especies también, y toma una forma extrañamente dramática, ya que somos, como dijo Addison, el espectador, y somos los actores, y somos la fábula que los actores representan. Y la segunda se refiere al horror de la pesadilla, porque nuestra vigilia,
abunda en momentos terribles. Todos nosotros sabemos que hay momentos en que nos abruma la realidad. Puede ocurrir, bueno, ha muerto una persona querida nos ha dejado. Bueno, hay tantos motivos de tristeza, de desesperación, pero sin embargo estos motivos no se parecen a la pesadilla. La pesadilla tiene un horror peculiar, y ese horror peculiar puede expresarse mediante cualquier fábula. Puede expresarse mediante, por ejemplo, el beduino, que también es Don Quijote de Wordsworth, mediante la tijera con las hilachas, mediante el sueño que lo tuvo con el rey, mediante otras pesadillas, mediante las pesadillas famosas de Poe, pero hay algo, y es el sabor de la pesadilla. Y en los tratados que yo he consultado no se habla del sabor de la pesadilla. Y aquí tendríamos esta posibilidad de una explicación teológica de lo que yo he dicho. Y esto vendría a estar de acuerdo con la etimología de la palabra. Todos cualquiera de ellas, por ejemplo, la palabra íncubo latina, o la palabra alp, drück, opresión del elfo alemana, o la palabra nightmare, demonio de la noche en sajón, y en todas ellas se sugiere algo sobrenatural. Pues bien, si las pesadillas fueran estrictamente sobrenaturales, si las pesadillas fueran grietas del infierno, si en la pesadilla estuviéramos literalmente en el infierno, ¿por qué no? Todo es tan raro que aún eso es posible. Muchísimas gracias.

0: Compartimos esta noche, acabamos de escuchar una de las conferencias que da Jorge Luis Borges en el año 1980 en la ciudad de Buenos Aires, un ciclo de tres conferencias que llevó a cabo en la Escuela Freudiana de Buenos Aires, ciclo que duraron 2 años aproximadamente. Son tres las conferencias que da Borges en ese entonces. También podemos encontrar esta conferencia publicada por la editorial Agalma de Buenos Aires, en un libro de esta editorial titulado Borges en la Escuela Freudiana de Buenos Aires, libro que vio la luz y que se lo pudo conseguir a partir del año 1993. Así que bueno, escuchábamos a Borges reflexionando sobre pesadillas, sobre sueños místicos, sobre sueños, sobre distintos enfoques que da tanto la psicología como la concepción o la idea que se tiene a partir de ellos dentro de la literatura. Borges, claro, hace hincapié y nos relata y nos lleva a autores por ahí que él fue encontrando en su vasta lectura, donde hacen reflexiones y cuentan inclusive algunas anécdotas que tuvieron con sueños y las distintas categorías o concepciones que se tiene a partir de lo que cada uno de nosotros considera como una posible pesadilla. Así que bueno, quedamos acá y nos estamos encontrando el lunes de la semana que viene a partir de las 10 de la noche. Pueden comunicarse con el programa a través de nuestro Facebook, nuestra página de Facebook, Mil Caminos. Mi nombre es Jorge Figueredo, en la operación técnica esta noche el señor Beco Blanco, y a todos ustedes por la atención prestada, muchísimas gracias.
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2: Buenas noches, bienvenidos a una nueva emisión de Letras y Corcheas. Hoy nos acompaña un pianista argentino residente en los Estados Unidos que se va a estar presentando el día 5 y 12 de marzo a las 20 horas en Bebop Club en Uriarte 1658 junto a su Jazz Tango Quartet. Mario, ¿qué nos podés contar de nuestro invitado de hoy?
3: Bueno, buenas noches. ¿Qué sería la música sin la música? Es decir, si cesara ese aquelarre de sonidos enhebrados con un sentido determinado y con intención manifiesta de provocar efectos audibles en la emoción de la piel y de la carne, ¿en qué rincón del espacio, en qué grave escondrijo estaría mañatada la música que se ha escuchado o la venidera música a ser audible? ¿Hay un lugar o razón de lugar del universo de las cosas donde estén escondidas las infinitas melodías, las infinitas notas, los infinitos ritmos, a la espera de que algo o alguien las despertara de ese letargo fallido del olvido? ¿O es que la música, como la chispa que diera origen a la vida, de pronto irrumpiera como emergente de la nada absoluta, siendo en cierta forma o modo la forma en que Dios encontró la manera de nombrar las cosas, los actos, los sentires, que al manifestarse con su manera de decir la rosa, se diera propiamente la rosa reconocible y simple? Así, la música, indubitablemente, se la podría ascribir a la palabra de Dios y a su creación primigenia, el hombre, por lo que estaría en ningún lado y estaría en todos los lugares. ¿Qué sería la música sin la música? Me pregunto nuevamente. Hoy, en esta noche de Letras y Corcheas, nos visita un pianista argentino, músico y compositor de exquisito vuelo, con el cual poder ahondar sobre el verdadero significado de la música. Buenas noches, Pablo Siegler. Es un honor contar contigo en nuestro programa.
4: Buenas noches, es un placer estar con ustedes y conversar de esto que estás diciendo.
3: Así que... te iba a hacer dos preguntas directas. Primero, ¿qué es la música? Y segundo, ¿qué ha significado la música en tu vida?
4: Creo que la música es una especie de don de Dios que nos mandó para poner algo en este silencio que existiría sin la música. Yo arranqué muy jovencito. Yo me crié en una casa italiana, en el barrio de Casero, donde había un piano, una sala de música, con sillones y un piano, y en el otro lado un comedor grande, así, con cosas de mi abuelo italiano, un tipo que era un tipo muy inteligente, que en un momento después desaparece, porque tengo una historia familiar muy rara, ¿no? Y se va a trabajar a la fábrica de aviones de Córdoba. El tipo parece que yo no lo llegué a conocer, porque ellos murieron antes de que yo apareciera en Casero. Y mi papá tenía una oficina de remates, era muy hábil. Yo me acuerdo de la ruta 8 con las carpas grandes y con la gente que iba a comprar los lotes de la Ruta 8 de esa época. Y yo era chiquito, yo iba ahí y miraba. Y papá había sido violinista también, aparte de eso. Después hizo mucha plata con toda esta cosa de vender tierra en la Ruta 8. Había sido violinista, parece que era un picarón porque tuvo una orquesta de mujeres también. Sí, tenía que estar mujer, ¿no? Y tocaba bien, qué sé yo, pero después, pues, qué sé yo, con toda la plata que ganó, se dedicó a ir con sus amigos, que eran todos los, especialmente en la, nosotros viviendo en Caseros, pero él, toda la actividad de él estaba en el barrio San Martín, ¿no? Que era muy lindo, con esa plaza preciosa que tenía, que tiene, que debe tener todavía. Y así que, bueno, yo empecé a mezclar, con ese pianito empezaba a tocar cositas y mi madre dijo, parece que este tiene ganas de tocar piano, y me mandó una profesora, y así empecé a estudiar con una profesora en el barrio de Caseros. Y después terminé tocando y estudiando ya en el Conservatorio de Música de Buenos Aires, el Conservatorio de Música Williams. Pero mientras tanto empecé a armar, no sé, tenía oreja para hacer empecé a armar grupitos chiquitos, grupitos cada vez más grandes, y empecé a tocar en las fiestas de cumpleaños que teníamos cuando éramos chicos, pero eso después empezó a ser más grande, y yo empecé a me encuentro con una actriz de Argentina, Elsa Berenger. Por ahí te acordás, ¿eh?
3: Sí, me acuerdo de ella. Sí, cómo no.
4: Entonces, me dice, mira, yo estoy preparando, no me acuerdo cómo fue la cosa, pero nos encontramos, mira, estoy preparando un espectáculo donde yo recito y cuento cosas, tengo una directora, pero necesitaría que vos toques el piano ilustrando lo que yo digo. O sea que ahí empezó el tema de la improvisación también, ¿no? Y fue muy lindo eso, fue muy lindo. De todas maneras, en un momento, durante muchos años, hice muchas cosas con ella. ¿Te acordás de Lino Patalano? De pronto empezamos a hacer cosas con Lino Patalano también. Y de pronto me encontré tocando en Punta del Este con ella. Y ahí me encuentro con Lelutier y con otras bandas. Y así uno empieza a desarrollar sus conexiones en el campo musical, ¿no?
2: ¿Y cuándo fue que comenzaste con tu amor con el jazz? O sea, porque con el jazz no, y con el tango, ¿no? Porque son las dos mezclas que terminaron
4: primero
2: marcando tu vida.
4: Uno empezaba con mi papá tanguero, ¿no? Y yo empezaba a tocar tango. Yo tenía mucha oreja, así que cualquier cosa que escuchaba, iba y tocaba. Creo que todavía la tengo, si no, no, ya sí, creo que sí. Pero bueno, el jazz empezó por las conexiones musicales que yo me iba encontrando. Yo iba primero a un colegio chiquito, después a un colegio grande, el Colegio Nacional número 8 en Caseros. Y yo era en todos los que tenía un teatro, era ahí, muy lindo el lugar. Tenía un teatro grande y un piano. Y yo siempre era la música de ese teatro. Me decía, Pablito, tenés que ir a tocar porque viene y armaban cosas. Y yo tocaba, qué sé, yo improvisaba. No. Era. La improvisación siempre estuvo en mí, yo era mucho de inventar cosas para que ilustrara el momento de lo que estaba pasando. Y así fue que, bueno, que después empiezo ya a actuar más profesionalmente con Elsa Berenger, y de ahí me encuentro con varios músicos de jazz, y me acuerdo que empiezo. Yo tuve primero mi profesora de barrio, y en un momento yo quería hacer algo clásico mucho más potente. Y me encontró con la que era classmate de Marta Argerich, ¿no? Que todo el mundo decía que era, esta profesora era mejor que Marta, nada más que ella tenía pánico escénico, no sabes cómo tocaba el piano, era una Marta por dos. Yo me acuerdo que yo llegaba y escuchaba a un ángel tocando, yo tocaba así ¡tuc! Y cambiaba el sonido, increíble, ¿no? Después ella fue que me entrenó con, yo armé programas mucho más complejos, especialmente me mató con Maurice Ravel. Y si vos tocas Ravel, después de Ravel, si no tocas jazz, estás perdido. Eso te da también. Y estudié con ella bastante, y nada, y de pronto, Galia Shalman, ahí está, Galia Shalman, que todo el mundo decía que era más pianista que Marta. Marta tuvo una. Esta cosa de que pronto apareció en Alemania por una recomendación de Perón, ¿no? Marta hizo su carrera en Europa, pero esta Galia Shalman era increíble. Así que también, bueno, con todo este background de distintos compositores, más que nada los franceses, especialmente con Maurice Ravel, yo empecé a tocar jazz, tango, cualquier cosa, inventaba. Yo tenía, por suerte, tenía una imaginación tremenda. Y de pronto armé un grupo que se llamaba los The Kansas City Stompers, ¿no? Un grupo de jazz. Hacíamos medio Dixon, ¿no? Una cosa así. Y en un momento me había mudado al barrio de Belgrano y de pronto me había hecho amigo, muy amigo, de un baterista que había tocado con Piazzolla, el zurdo Reutner, que era tremendo, tremendo, pero muy amigo, no sé si. Y de pronto me dice, me parece que alguien te va a llamar, me dijo así. No, nada más, no, nada más. Y tocábamos con él en distintos lugares, y yo ya empezaba a tocar jazz ahí, ya de oreja, ¿no? Y para tocar jazz no había partituras de esa época de jazz. Había esas hojitas así que no tenían nada. Era más que nada la oreja. Y de pronto yo ya viviendo con mi primera mujer en el barrio de Belgrano, mi segunda mujer, trin, trin, dice, te llaman, levanto así. Hola. Pablo, sí, Piazzolla. ¿Cómo? Y Astor Piazzolla ya era Gardel ya. Era tremendo. Me dice, ¿dónde estás vos? Acá en Belgrano. ¿Y vos? Yo también. ¿Cómo? No, eso es, sí. Sí, es Palermo, está el Palermo medio Belgrano, estaba en el medio. Entonces me lo voy a ver. Digo, bueno, yo, por supuesto, que Sola era quien era ya, ¿no? Y yo estaba a dos cuadras de la casa de él, no podía creer. Dice, yo estoy acá, yo estoy a dos cuadras tú. Y va, llego, me dice, ¿cómo te va? Me dice, y me da una pila así de partitura, dice. En tres semanas, o no me acuerdo cuántos días, vamos a empezar a enseñar todo esto. Pero sí, yo quiero que estés conmigo. Bueno, gracias, qué sé yo. Digo, qué lindo laburo. Entonces, y ahí empecé a estudiar como un loco, yo me acuerdo, todas las partituras que Astor me había dado. Y bueno, y debutamos el día que Argentina jugó el Mundial, que estaba toda la Junta Militar ahí, y que le ganamos, no me acuerdo a quién, pero ganamos nosotros el Mundial.
3: Año 78.
4: Y en ese mismo año, en una salita que había en la calle Florida, que había sido una especie de banco, alguien armó un teatro, y empezamos a tocar con Astor ahí. Yo me acuerdo, llegábamos y yo, había que tocar, no había manera de no. Con Astor tenías que tocar. Así que me maté estudiando todo eso, y ahí empezó mi o sea, del 78 a ahora, primero tocando con Astor, hasta que hicimos infinidad de

0: Y bueno, y así pasé mi vida con Astor, hasta que en un momento ya era tanto que yo le digo, Astor, yo no puedo hacer 8 giras por año, tengo familia. Digo, no estoy más acá en Buenos Aires. No, no te calenté. Y armó como un segundo grupo que no fue para nada, muy raro, que duró muy poquito y él no le gustó, bueno, estaba acostumbrado al otro grupo que era improvisación y qué sé yo. No, no sabes. Y viaja a París, donde él tenía su departamento en esa época, pero por uno de chiquitito, donde vivía con Laura, su mujer, y ahí le agarra un stroke y se muere. Él se muere ahí.
1: Claro. Vamos
0: Lo
1: a
0: trajeron a
1: poner.
0: Buenos Aires
1: Sí.
0: y ta, ta, ta, y yo lo fui a ver con la máquina que respiraba y yo miraba a la familia, digo, yo me enojé muchísimo, digo, ¿por qué estos hijos de puta no lo dejen ir? Está, no está, ya está, ya se fue, hace rato que se fue. Y le trataban de, claro. Me enojé
1: Bueno, vamos.
0: muchísimo con eso, ¿no? Así que.
1: Vamos a ponerle un poco de música a la noche, ya que estamos hablando de Don Astor
0: Dale.
1: Piazzolla.
0: Sí.
1: Vamos a escuchar la versión que grabaste de Oblivion.

0: Escuchábamos a Pablo Ziegler interpretando Oblivion, tema de Astor Piazzolla, que forma parte de su disco solo y que va a formar parte además del repertorio que va a ser el 5 y el 12 de marzo a las 20 horas en Bebop Club, ahí en Uriarte 1658, junto al Jazz Tango Quartet. ¿Por qué decidiste incluir este Oblivion a piano solo en el repertorio para el concierto?
1: Sí, entre una de las tantas cosas, cuando yo ya me mudo a Estados Unidos, hace muchos años ya de esto, una de las primeras cosas que me pasa es ir a, yo me acuerdo, fui a Stanway, a la casa Stanway, y ellos, bueno, sabían de mi carrera, y me dice, mirá, queremos nombrarte, porque es como un premio, artista Stanway, porque me dieron cosas, ¿sí? Digo, bueno, bárbaro. Dice, o sea que con nosotros tener la posibilidad de grabar, de editar, o sea que era fantástico estar en Nueva York con todo eso. Y uno de los discos que yo grabo para Stanway es un disco de piano solo, que lo hago mismo en la casa Stan, que en ese momento no estaba en el lugar donde está ahora. Está muy cerca de una plaza preciosa. Estaba un poquito más retirado. Y entre otras cosas, bueno, hago un disco de piano solo.

0: ¿Y dónde aparece? ¿Dónde grabó Oblivion? El Oblivion a piano solo. Todo el disco de piano solo. En esa época yo me encuentro con un productor italiano, que también, Ettore Strata, que también fue, me ayudó muchísimo a desarrollar mi carrera en Estados Unidos. Uno siempre arranca como en el barrio. Yo primero aparecí, aparezco en Nueva York. Y en Nueva York me encuentro con un colega que me dice, me encuentro con un colega también músico en un avión y me dice, ¿dónde estás parando? ¿Estás en tal parte? Me dice, mira, yo necesito un roommate, ¿no? ¿Y dónde es eso? Yo estoy en Brooklyn. ¿Vos querés? Me vendría bien que vos fueras parte de. Y digo, sí, me vino bárbaro, porque conseguir un lugar en Nueva York. En esa época yo andaba a los tumbos, ¿no? Me acuerdo que me vino bárbaro, digo, porque. Y aparezco en Brooklyn, en un departamento de un tercer piso, una casa italiana de tres pisos, la dueña una italiana divina, y ahí empiezo a vivir en Brooklyn por muchos años. Y ahí empiezo a desarrollar, empiezo a conocer músicos y a armar mi grupo americano. Que se fue, que todavía está, todavía sigue ese grupo americano. Que fueron cambiando algunos músicos, pero básicamente, bueno, el tema era encontrar un bandoneón. Encontré un bandoneón en esa época, un divino. Y ahí arranqué con el que ya había estado ya tocando con Astor en Nueva York en otra época. De pasadas, así que no. Y bueno, y ahí fue que empecé a vivir en Nueva York hasta el día de hoy, ¿no? Primero en Brooklyn, después en un momento donde se puso muy cara la zona, porque después del septiembre 11 famoso, estuve durante muchos años, toda la gente que estaba en esa punta se empezó a mudar a Brooklyn. De tal manera que la dueña me dice, Pablo, dice, te vas a tener que buscar un lugar, yo tengo que vender esto, porque no voy a poder pagar los impuestos, porque había subido tanto, que era realmente increíble. Y ahí Masai, mi compañero de ese momento, empieza a buscar, no encuentra nada en Nueva York, que fue donde. Y se cruza ayer, me viene con una foto. Me dice, mira esta ventana. ¿Te gusta lo que ves? Digo, está bueno eso. ¿Dónde es? Espera, yo te voy a llevar. Y me lleva. Y no era en Nueva York, había que cruzar nada más que un río y del otro lado estaba New Jersey. Y empecé un departamento bárbaro, muy lindo, un edificio precioso. Y la dueña de esa foto. Era una italiana que tenía un gusto, todo amueblado, una cosa divina, y ella se quería rajar rápido. Entonces le digo, mirá, le digo a Masai, decirle a la Tana, tanta guita, pero que me deje todo, que no toque nada y se vaya así, con la valija, nada más. Y yo hago lo mismo, lo dejo en mi departamento, que la italiana me agradeció, que yo hice el esfuerzo. Y me aparecí con dos valijas y 20 cajas chiquitas. Así. Y así empecé a vivir en New Jersey, que es un lugar divino. Es decir, yo tengo todo, tengo una vista bárbara, porque tengo todo en Nueva York, lo tengo enfrente. Estoy a 2 cuadras del río, ¿no? ¿Cómo se llama este río? Se llama
1: Hudson.
0: el río, el Hudson River.
2: Sí, tenés toda la vista de todas las torres de frente.
0: Claro, lo tengo un poquito más allá, por suerte. Yo estoy justo en el medio, estoy entre el Washington Bridge y donde empiezan todas las torres. Estoy a la altura de la universidad de esta.
2: Sí, de Colombia.
0: De Colombia. Lo tengo enfrente, Colombia. Yo tengo 2 cuadras del río y enfrente está Colombia. O sea que es un lugar bárbaro, que era muy tranquilo. Ahora, pasados los años, no sabía la cantidad de autos que hay. porque mucha gente se empezó a huir de Nueva York, porque empezaron los cambios, a poner un tac, una guita para así, de pasar de cierta calle. No, es un despelote, olvídalo, ¿no? O sea
2: Pablo.
0: que se me da auto esto, o sea que acá estamos, en New Jersey.
2: Estamos conversando con Pablo Ziegler. Vamos a hacer una pequeña pausa y en un minutito más volvemos con más Letras y Corcheas. No se vayan.
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0: Escuchábamos a Pablo Ziegler interpretando La Rayuela, tema que forma parte de su disco Bajo Cero y que también va a formar parte de los conciertos que va a dar el 5 y 12 de marzo a las 20 horas en Bebop Club en Uriarte, en 1658, en Buenos Aires, junto a su Jazz Tango Quartet. ¿Cómo fue que surgió la composición de este tema?
1: La Rayuela. No sé, de pronto la reserva está hecha en el ritmo de milonga, ¿no? Uh-huh. Y salió como todo siempre aparece con una frase. Entonces mi cabeza empieza a hacer las transformaciones necesarias y yo ahí me pongo a grabar y después a hacer las partituras y así nació la regla con una idea de milonga rápida, ¿no? Y será por esta cosa de Cortázar, ¿no? ¿No?
2: ¿Verdad? Sí, Rayuela, el libro Rayuela. Rayuela.
1: Exacto, Rayuela.
2: Vos sabés que cada vez que yo a veces digo esas cosas graciosa, que la vez que fui más rápido de la tierra al cielo fue cuando jugaba la Rayuela.
1: Claro, exacto.
2: ¿Te acuerdas? De la tierra al cielo, digamos. ¿No? Quería decirte que...
1: Era un juego, claro.
2: Era un juego. En el disco solo me encantó Muchacha de Boedo. Es un tema maravilloso. Además, tenés esa cualidad de que sos un compositor muy emotivo, además muy melancólico, muy romántico.
1: Sí,
2: ¿no?
1: Sí.
2: En todos los temas, si algo es que se ve, es eso, un romanticismo, una melancolía. En ese disco hay temas como Pájaro Ángel, para mí me resultó en piano una locura. Los blues porteño, Fundición, esos temas que has escrito, realmente muy, muy, muy bellos en el temario de Solo, ¿no? ¿Cómo fue que concebiste tantos temas, además tantos temas con melodías tan bellas?
1: Bueno, te agradezco. Sí, tengo. ¿Será que esto tiene que ver también toda la formación musical que yo tuve, ¿no? Donde hubo, cuando estaba estudiando y cuando hubo mucho Ravel, mucho impresionismo, ese impresionismo Ravel, de Debussy, eso siempre me inspiró muchísimo. Y además todo mi training en jazz. O sea que empecé a juntar estos elementos en distintos temas. Bueno, Muchacha de Boedo fue como una especie de historia que yo tuve escribiendo sobre cosas que me pasaban, ¿no? Y que fue muy lindo en esa época cuando yo salía con Muchacha de Boedo. Y siendo Boedo uno de los... Pues, que todo dice que Boedo es donde nació el tango, donde realmente arrancó el tango en Boedo, con todas esas casas italianas que están al fondo y llenas de árboles preciosos y flores. Es precioso caminar por ahí. Y ahí, bueno, yo tuve este romance de barrio, el barrio de Boedo, que después hago este tema Muchacha de Boedo, ¿no? Como parte de algo que me había pasado. Por ejemplo, todas mis composiciones tienen que ver con algo que me pasó o algo, no sé. No. Siempre hay una razón que existió, qué sé yo, como muchacho, ¿no? Con ese romance que tiene.
2: Vos sabés que te quería hacer una pregunta que la tengo en el fondo de mi alma desde años. Cada vez que escucho el concierto que dieron en el Festival de Montreux con el quinteto, con Piazzolla. Bueno, por ejemplo, cuando tocaron siete piezas, pero una de las piezas fue Tristeza de doble A.
1: Tristeza un doble A, sí.
2: De doble A. Y donde Piazzolla hace un despliegue exuberante con el bandoneón. Ahora, desde la mitad para adelante, vos haces un diálogo entre el bandoneón de Piazzolla y vos tocando el piano.
1: Exacto,
2: ¿Eso fue
1: porque
2: improvisación, pura tuya y de Piazzolla? ¿O
1: yo
2: fue?
1: yo siempre estaba improvisando y yo le hinchaba a Astor para que improvisara.
2: Improvisaba él con vos, porque me parece un diálogo
1: No, no,
2: improvisado.
1: él era un bandoneonista de atril, con la partitura adelante. A él, hasta yo estaba emperrado, estaba Carlos Perrito con la guitarra, ¿sí? Mi gran amigo. Y de alguna manera ese quinteto se fue transformando en una especie también de jazz tango quintet, porque con Oscar y le
2: Pero
1: agregábamos mucho jazz. Astor estaba.
2: López Ruiz era un muy jazzero.
1: Pero claro, pero recontra. Y con ella yo estaba emperrado. Y yo, si escuchás, vas a ver en Tristeza, especialmente en Tristeza doble A, que yo le empiezo a tirar frases a Astor. Y Astor me empieza a contestar tímidamente y yo le tiro más, ¿viste? Le tiro, ¿no?
2: Eso se veía, por eso te quería
1: Y
2: preguntar esto.
1: ahí es cuando por primera vez escucho improvisar a Astor por el pushing, porque él ya sabía que yo le hinchaba. Digo, pero Astor, ¿vos estás que te improvisás con esas cabezas que tenés? No, pero. Y en ese festival logré que improvisara.
2: Es en la parte final, se ve ese
1: Exacto,
2: diálogo de usted, pero
1: exacto.
2: largo, dura un
1: Sí,
2: montón de minutos.
1: exacto. Porque más yo le tiraba, él me copiaba más. Entonces yo le empecé a tirar más. Digo,
2: Una locura
1: así,
2: fue.
1: dale,
2: Es
1: toma más.
2: gracias que quedó
1: Bueno,
2: grabado, che.
1: gracias que quedó grabado, porque eso es la única vez que yo escuché improvisar esto.
2: Sí, por eso te digo, me llamó la. Yo dije, bueno, te voy a preguntar ahora, te tengo a mano, no voy a
1: Fácil.
2: dejar pasar eso.
1: Astor
2: Muy,
1: sabía
2: muy
1: que yo
2: bueno.
1: le hinchaba con la improvisación. Porque justo antes de ese tema yo toco el chin-chin, que hago una
2: Chin-chin,
1: improvisación. Yo estaba con la camisa
2: también.
1: amarilla, ¿de acuerdo? Porque
2: Sí.
1: no nos llegó la ropa. Hago una improvisación de chin-chin, que son las improvisaciones que más me gustan a mí. Porque me
2: Sí.
1: mando a lugares rarísimos, que se lo mezclo. Y Astor, él siempre escuchaba las cosas que yo improvisaba. Yo digo, ¿cómo puede ser que no te anime? Y finalmente, después de la rayuela, se ve que quedó improvisado, empezamos a tocar Tristeza de un doble A, y ahí es donde le sigo tirando, y él ahí me empieza a contestar.
2: Empieza a contestar
1: Y a
2: en
1: los
2: la última
1: cuatro
2: parte,
1: grandes, y a los
2: es
1: dos, exacto.
2: en la última
1: Y
2: parte,
1: ahí se
2: sí,
1: armó. Y por
2: se
1: fin, le
2: armó.
1: digo, por fin. Y
2: El
1: bueno.
2: público lo recibió eso como loco, se levantaron como locos.
1: Claro, vos te acordás la cantidad de gente que había, ¿no?
2: Estaba hasta la manija.
1: Estaba hasta la manija, hasta la manija.
2: Y con
1: Estábamos muy
2: el.
1: inspirados. Yo creo que fue uno de los mejores conciertos que tuvimos el quinteto, ese. Siempre estaba bárbaro, pero ese fue inolvidable. Especialmente porque logré que Astor empezara a improvisar.
2: Muy bueno, muy bueno.
1: Y
2: Gracias,
1: con
2: pues
1: él.
2: gracias por aclararme.
0: ¿Y con el Jazz Tango Quartet cómo es? ¿Es más improvisación? ¿Es más
1: Con
0: partitura?
1: el
0: ¿Es una
1: Jazz Tango
0: mezcla?
1: Quartet, todos los músicos míos, desde el Mono Hurtado en bajo, Walter Castro, Quique Sinesi y ¿qué más? Ya, y yo. No, y el Mono, bueno, te dije, el Mono Hurtado en
2: Conectado.
1: bajo, ¿no? Quique Sinesi en guitarra. Tuve distintos músicos siempre en Buenos Aires, hasta que este grupo fue el más estable, con el que empezamos a hacer más conciertos. Ya, porque yo siempre dedico como el mes de marzo para volver a Buenos Aires a visitar familia. Esto empezó así, ¿no? Tengo a mi hijo y mi hija viviendo en Buenos Aires, ¿verdad? Y que ya tengo nietos y todo. Y también empecé a armar con los músicos de allá estos encuentros en bebop que hemos tocado durante muchos años. Y después salíamos de gira para algún lado o tocábamos en distintos. Nosotros después de bebop vamos a viajar a Chile, ¿no?
0: Claro, voy
1: Vamos
0: a
1: a
0: Chile
1: viajar
0: también, a Santiago.
1: a un festival, Colparte será, ¿no? Y yo ya de ahí, ya de ahí, había algo que dije, que había una posibilidad, pero que yo no, pero que no, no, que no quise hacerlo porque querían empezar la publicidad antes para, y no quería bombardear, digamos, a mis fechas con Bebop, ¿no? Digo, si yo hago esto, no me llama más ni Bebop ni nadie, pero se puede hacer. Entonces dije, hago Bebop y no hago más nada, me voy a Chile y de ahí de Chile me vengo para acá. Entonces.
0: Bueno, ya que estamos hablando de conciertos de música, vamos a escuchar otro tema que seguramente va a estar en el repertorio que vas a tocar el 5 y el 12 de marzo ahí en Bebop Club en Uriarte 1658 con el Jazz Tango Quartet. Vamos a escuchar otro tema de Piazzolla, ¿no? Fuga y misterio.

0: Escuchábamos a Pablo Ziegler interpretando Fuga y Misterio, tema que formaba parte de su último disco Bajo Cero y que va a estar en el repertorio que va a tocar el 5 y el 12 de marzo a las 20 horas en Vivo Club en Uriarte 1658 junto al Jazz Tango Quartet. Estás con un cuarteto, pero en uno de tus últimos discos, este cuarteto era un quinteto, que aparte tenía batería.
1: Sí, primero arranqué haciendo un grupo.
0: ¿Por qué viraste a cuarteto desde ese quinteto? Porque son los mismos músicos.
1: Sí. Por ahí en algún momento de mi vida, por ahí el baterista no podía y tocamos con el cuarteto nada más. Y deja.
2: La Horacio es, López era, ¿no? El baterista.
1: Horacio López, sí. Horacio. Genio, Antonio. Y bueno, y de pronto me quedé con el cuarteto, porque Horacio por ahí podía, por ahí no podía, pero con el cuarteto funciona, digamos, hacemos la percusión la hacemos nosotros.
2: Sí. No cabe duda.
1: Entonces, porque también con estas cosas me empiezan a aparecer otras. Cuando no hay baterista, bueno, la percusión, el modo empieza tac, tac, y le da el costado del sí. Contrabajo, que tiene una caja de resonancia bárbara. Y Quique también. O sea que, de pronto, con un grupo más chico, estamos haciendo lo mismo que hacíamos con la batería, ¿no? Entonces, y esto empezó a funcionar muy bien durante muchos años y sigue sonando. Así que este cuarteto es un clásico.
2: Ahora, en Fuga y Misterio, ¿vas a emplear la misma estructura que hiciste antes de empezar a arrancar entre el contrapunto entre piano y guitarra y después piano, guitarra y con bandoneón? ¿En ese orden va a ser la misma estructura que lo grabaste en Bajo Cero?
1: Sí, probablemente. Yo nunca sé cómo voy a empezar cuando arranco. Pero los chicos ya saben que de pronto, por ejemplo, empiezo con una frase que no tiene nada que ver con el tema. Y llego al tema y ahí arranco tocando el tema. Esto siempre es distinto en cada concierto, o más o menos parecido, pero los chicos ya saben. O si no, yo digo, bueno, siempre lo arranco yo, pero antes por ahí siempre hago algo antes que me lleve a eso. O sea que siempre me gusta. Vamos a ver en qué onda me encuentro cuando estoy ahí arriba.
2: Me imagino. Porque, has empleado en Bajo Cero varios temas del tango clásico, ¿no? Vas a emplear como Yuyo Verde, creo que habías empleado el tema de Federico y ¿cómo se llama? Y Espósito. Vas a trabajar con temas de la música del tango no piazzolano, podemos decir, ¿no? ¿Vas a hacer algo de eso también?
1: Déjame acordarme. Porque yo estoy haciendo. No, estoy haciendo por general o temas. Estoy por lo general más temas míos y algunos hasta. Y algunos temas de Astor como este.
2: A ver, imagino que Bajo Cero lo vas a hacer.
1: Acá tengo la lista. Michelangelo, Instrucción al Ángel, otra vez Milonga, Olivier, una rayuela, Murga del Amanecer. Es un tema que quiero mucho.
2: Ese es hermoso, un temazo, porque muy bueno.
1: Es bien la música de la ciudad de Buenos Aires.
2: Sí.
1: ¿No? Yo me iba a ver a los murgueros, digo, yo tengo que hacer una murga. Y al final la hice, que le puse Murga del Amanecer, ¿no? La Muerte del Ángel, que es el clásico de acto, Muchacho de Boedo.
2: ¿Chinchín van a emplear? ¿Vas a darlo Chinchín también?
1: No. Libertad, Reyuelo, El León. Otra vez Milonga. Once again Milonga. Ese por ahí no. Ese es un tema que yo quiero mucho. Porque es una milonga bastante Ella cera, pero muy, muy, muy argentina, bien, bien, bien, bien, bien de baile, ¿no? Así que tengo este repertorio, pero mira, lo tengo acá en la.
2: Y si no es difícil acordarse de todo, ¿no?
1: No, más bien, más
2: Seguro.
1: bien. No, sí. Hemos tocado. Este es un repertorio que por lo general yo lo estuve haciendo también en. Bastante parecido en Chile, aunque con otro grupo me habían invitado a tocar a un lugar en el sur de Chile que se llama Frutillar. Yo cuando
2: Claro.
1: llegué ahí no podía creer lo que era eso, con un
2: Bellísimo lugar.
1: volcán, con un lago y toda una estructura dentro del agua, que es un teatro increíble, todo en madera, metido en el lago con ese, el volcán Osorno.
0: Sí,
1: ¿No?
0: está ahí cerca.
2: Sí, el Osorno.
1: Y del otro lado, si uno sigue el camino para el otro lado, apareces en Bariloche.
2: Sí, está cerca.
1: Sí. Yo estaba con un grupo que no es el cuarteto este, sino es un grupo con el cual yo hice bastantes fechas en Europa, que es un grupo como más clásico, ¿no? Con bandoneón, violonchelo, bajo y piano. Así muy, con una chelista. China, señor, ¿no? China. Y el bandoneón, Manu Conté, que lo descubrí hace unos cuantos años, que es que vive en Bruselas, que es muy buen bandoneonista, que empecé de medio de casualidad a tocar con él porque yo hice mucha música sinfónica con mis temas, y uno de los conciertos que hago en Bruselas. Él estaba tocando antes el concierto para bandoneón de Astor. Y por supuesto, yo lo tenía. Con Astor lo toqué mucho, especialmente en el Colón, ese concierto para bandoneón. O sea que me cagaron ahí. Y después yo lo uso como bandoneonista en la cosa que yo hago sinfónica. Y a partir de ahí desarrollamos una toca bárbara, ¿no? Muy francés de la manera que termina. No, no es este. No, es menos menos argentino, pero más lírico también. Increíble, increíble,
0: ¿Y
1: increíble
0: qué
1: eso. Sí.
0: diferencia hay cuando tocas con músicos argentinos, como te va a pasar ahora en Vivo Club, que cuando, como contás
1: Y ca
0: recién,
1: cada uno
0: jugar con
1: tiene, cada
0: músicos
1: uno tiene
0: chinos,
1: su.
0: franceses, para
1: Claro.
0: tocar esa misma música que.
1: Mirá, yo en la medida que si yo toco con músicos europeos, yo de alguna manera les paso también lo que yo quiero, ¿no? Como tocar. Como los bandoneonistas tienen que tener el golpe de rodilla, como es que Astor lo tenía mucho, ¿no?
2: Sí,
1: Bueno.
0: pero la mugre se puede pasar,
1: Sí, y bueno,
0: porque no se
1: la
0: pasa con una
1: mugre,
0: partitura.
1: claro, no, pero te da otra cosa, te da una cosa más, qué sé yo, más europea, si querés, ¿no? Pero también es lindo, me encanta. Yo he tocado bueno, con Manu, con Astor, lo tengo Walter Castro. Yo creo que Walter es el más tanguero de todos. Walter Castro.
0: ¿Cómo se puede volver a tocar esas piezas de Piazzolla después de haberlas tocado con Piazzolla?
1: No, porque, es decir, el arreglo más o menos es el arreglo de los temas que yo hacía con Piazzolla, más o menos lo que yo hacía con él. El arreglo
0: Pero
1: se
0: no
1: ha hecho
0: está
1: para
0: él.
1: cuarteto. No, no.
0: Que
1: Pero,
0: no es poca cosa.
1: no, pero no está él, sí. Pero todos mis bandoneonistas pasaron por una selección previa. Y de alguna manera siempre yo le fui aportando de qué manera hacerlo, especialmente en los bandoneonistas, ¿no? Pero Walter hace años que tocamos juntos, con Manu ya hace bastante que tocamos en Corea del Sur, tocamos en Europa, y con Walter, yo todos los años tenía una gira europea con Quique Sinesi, que vive en Berlín, con una mano de Berlín, y que siempre la mano de él nos organizaba un tour increíble por toda Europa, que era bandoneón, piano y guitarra. Y de bandoneón yo me lo hacía traer desde desde Berlín a Walter Bach. Y para mí era el que más tenía la cosa. Y así fuimos tocando, gastamos Europa. Mi manager alemana, Constanza, ella alquilaba como una especie de minibús, se lo podía manejar ella, y nos íbamos todos, hacíamos toda la ruta de los conciertos por Europa, no sabía lo que era. Todos los años, bueno, hasta que en un momento nos empezamos a cansar todo eso. Y ahora es como que se despertó de nuevo y de volver a hacer. Y creo que vamos a hacer algunos conciertos de esta manera en Europa otra vez. Y ahí era un trío, era piano, bandoneón y bajo. Piano, bandoneón y guitarra. Quique, lo que pasa es que Quique en un momento se compró una guitarra de 12 cuerdas. De 7 cuerdas, cualquier cosa. Si no, era un arpa. De 7 cuerdas que tiene una nota más baja. Claro. O sea que de alguna manera Quique toca una especie de bajo y guitarra con la guitarra. Con la última cuerda la ponen re y te da un re ahí abajo. O sea que es un grupo chico, pero con estos instrumentos que tiene, especialmente la guitarra, que ya sabe que él es el guitarra bajo del grupo. Es genio total, ¿no? Mis músicos, realmente, yo los quiero mucho, porque son tipos que han aprendido, pero han aprendido, y tocando con ellos también yo me nutrí de lo que ellos hacían también, de sus solos, de cosas. O sea que sigo con esto. Es como tengo el cuarteto este de Buenos Aires, el trío este que yo tenía para hacer cosas en Europa durante muchos años, y después paramos, en un momento se paró, no me acuerdo nunca por qué, pero lo paramos. Y mis cosas de Estados Unidos, claro, yo me tengo que hacer, tengo un calendario que,
0: para que poder coordinar, quiero todo.
1: Claro, que a esta altura de mi vida tampoco quiero tanto viaje, quiero más decir, bueno, esto.
0: Sí, lugares, claro, puntuales y nada más. Sí. Pablo Ziegler, muchísimas gracias por habernos acompañado hoy en Letras y Corcheas. Fue un placer enorme. A nuestra audiencia, no se olviden, no dejen pasar esta oportunidad, el 5 y el 12 de marzo a las 20 horas, sí, en Bebop Club, en Uriarte 1658, para escucharlo a Pablo Ziegler junto al Jazz Tango Quartet. Lo van a disfrutar, es maravillosa la música que hacen, y hay pocas oportunidades de tenerlo en Buenos Aires tocando esta música, así que vayan, disfruten tanto como hemos disfrutado nosotros siempre de esa música. Así que Pablo, muchas gracias.
1: Dejo tu comentario. Sí. Ojalá que venga, todavía estamos vivos. Vamos a seguir dándole hasta donde dé.
2: Muchas gracias, Pablo, de tenerte acá, es un honor. Y vayan, porque Pablo es uno de los grandes músicos nuestros, de los grandes, en serio, que van a quedar en la historia de nuestra música por los tiempos de los tiempos. Te agradezco mucho tu presencia con nosotros, ha sido un orgullo. Muchas gracias.
1: Gracias a ustedes por invitarme, la verdad que la pasé bárbaro, realmente. Gracias.
0: Nosotros nos vamos a reencontrar la próxima semana en una nueva emisión de Letras y Corcheas. En la operación técnica, Javier Martínez y Gerardo Subirana. Nos vemos la próxima semana. Chao.
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Ahí vamos, parece que arranca la cosa. De a poquito, ¿arranca o no arranca el revuelto? Tranqui, de a poco. Que ya se va abril y estamos limadísimos como si fuese noviembre. Acá estamos, Revuelto Radio. 24 horas de música popular independiente. ¿Escuchás la radio cuando no hay programas en vivo? Qué lindo que suena, qué lindo que sea el Quique Pessoa el que te lleve a pasear entre diversas músicas, de músicas populares, músicas muy hermosas que acompañan bien el día, claro. Mucha música, poca palabra. Ah, ¿no escuchás porque no sabés cómo? Entrás a revueltoradio.com.ar y tenés la radio online. 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Claro que cada tanto prendemos las cámaras y hacemos esto, nos encontramos con imagen en el canal de YouTube, en Revuelto Radio. Ahí nos podés seguir, te podés suscribir, pones el pulgar arriba, toda la gimnasia que te piden en todos los streaming y que parece con eso es sumás, no sé, 4 vistas más, ¿viste? Acá estoy con linda gente, lo tengo al Ulises Violato en la operación técnica y en las ediciones. Facu Martínez Gort a cargo de las cámaras, hoy ausente, ya empezó a delegar su trabajo. Deja todo armadito y entonces sabemos que está Santi Simonazzi en la coordinación de piso, rigurosa coordinación de piso y en las redes de este programa. Desde la República de Ciudad Jardín, Flor Meluso está en la producción de contenidos y tenemos hermosísimos columnistas como Nico Falcoff, Ana Raduski, Santiago Durante, Edun Achman, Alejandro Suarman e Iván Chousovsky. Se fue abril, te decía. Así, así nomás, así de rápido, sin pedir permiso, sin avisar a nadie. Se fue abril y otra vez no me junté con Saraniti para ver si arrancábamos a organizar esos encuentros lindos que tenemos pensado hace tanto tiempo, que imaginamos hermosos para construir esta comunidad revuelta que seguimos soñando, en la que seguimos insistiendo. Se fue abril y otra vez no armamos el gran encuentro de los programas de Revuelto para vernos todos las caras y que no sea en un meet. Se fue abril y hace una semana que no voy a ver a mi vieja. Vieja, decir que mi vieja no se acuerda. Entonces yo voy y parece que la vi ayer. Y con eso le miento unos días. Perdón, Tana, perdón. Una semana o más de una semana, ya ni sé. ¿Sabés qué pasa? Que mientras hacía lo que tenía que hacer, no hice un montón de cosas y se me fue abril. ¿A vos no te pasó algo de esto? Mira, Ulises dice que sí. ¿A vos no te pasó algo de esto? Mientras haces lo que tenés que hacer, no haces ese montón de cosas. Se te fue abril, se te fue marzo, se te fue febrero. Ay, decí, che, que no tenemos nada que ver con eso, con vivir de esa manera la vida. Vos viste que te cruzás con alguien. Un día de estos nos tomamos un vinito. Che, me organizo un cacho y armamos algo, ¿qué te parece? Y cuando llega el momento, enseguida, che, podemos suspender, suspendamos, loco, porque estoy hasta las manos. Y eso te pasa una, dos, tres veces y se van acumulando las intenciones como la ropa en la silla, en la ropa en la cama, en el piso, si hablamos de Ulises, la ropa en toda la casa. Yo tiraba la ropa en la silla y ahora me compraron un percherito que para tener prolijo todo. Prolijo unos días estuvo, después empecé a tirarle también y se acumula todo también en el percherito, como se acumulan las cosas por hacer en la vida. Parece que no hay tiempo. Y puede ser. Llegamos con lo justito al viernes, se te va la semana. Seguro que hay algo de eso, seguro. Es un poco esa sensación de estar agotados, de correr de atrás, como me dijo hace una semanita mi amiga Georgina Hassan, siento que estoy corriendo de atrás. Y no llegás con todo. Y ahí me surgió una pregunta.
cuando me surge una pregunta y tal programa en estos días me la traigo para acá para compartirla con vos. ¿Soy yo el problema que no administro ese tiempo? ¿Sos vos? ¿Somos nosotros los que nos quedamos sin nafta todo el tiempo? ¿O hay algo del sistema que lleva años, décadas, funcionando en reserva y eso nos agota? Llega un momento que te agota. Los otros días leí unas reflexiones de Marcelo Simonetti. Marcelo Simonetti, no Simonazzi, no tiene nada que ver conmigo. El tipo reflexiona un poquito más lúcidamente. Es un bancario del conurbano, militante, un lector empedernido. Leí un texto, no es un texto académico, no es un ensayo editorial de un diario del domingo. Es algo más parecido a un tipito levantándose y hablándole al espejo con bronca. Con bronca y con la lucidez en la mirada. Y dice Simonetti, que además de no ser Simonazzi, no tiene nada que ver con el escritor chileno que tiene el mismo apellido, así que si lo googleaste no es ese. Dice este Simonetti que hay dos problemas que vienen corriendo en paralelo y que corren desde que cayó la dictadura. Dos problemas que todavía no se cruzaron del todo. Y ahí también me surge una pregunta antes de saber los problemas. ¿Y qué pasa si se cruzan esos problemas? Bueno, pero tranquilo, Simonazzi, me dice Simonetti. Vamos a los problemas primero. Uno tiene que ver con la política vaciada de política. La política vaciada de política es algo. Bueno, solo ver quién está de presidente y quiénes son los posibles candidatos que empiezan a pedir pista para hablar que la política está vaciada de política, pero no lo dice por la coyuntura, está hablando de muchas décadas. Esto de votar una cosa y que hagan otra cosa. Normalizá que eso sucede y sucede siempre, a tal punto que ya no importe lo que votemos. Es más, no importa si votamos o no votamos. Convivimos con la contradicción de que tenemos convicciones porque las tenemos, y terminamos militando exactamente lo contrario de lo que creemos. Porque es lo menos malo, porque es con todo, porque sobran justificaciones para hacerlo, sobran. Bueno, ese es un problema, la política vaciada de política, ¿no? El otro problema tiene que ver con la cultura, con lo que nos queda cuando el tiempo libre ya no es libre. Se pospone el encuentro, no hay espacio, no hay guita para un concierto, no hay tiempo para ir a ver una obra de teatro, una peli, o no hay ganas tampoco. Puede pasarnos. Venís molido del laburo, de las preocupaciones, de los quilombos, y entonces el tiempito que parecía tiempito libre te lo come un rato del celu, de scrollear, o alguna serie que estrenaron de Tanzania. Se queda con tu tiempito, con ese que aparecía en el reloj como tiempo libre, pero no en el bocho. Porque estamos agotados. Estamos agotados. Agotamiento de los dos lados. Nuestro agotamiento personal o como sociedad, y me parece a mí, coincidiendo con Simonetti, el agotamiento de un sistema. ¿Cómo salimos de esto? Mi amiga, mi amigo, no tengo la menor idea. Pero atente, atente. Estar agotado es una señal de vida, o como dice Pessoa, reconocer la derrota es ya un paso positivo. De hecho, cuando ya no sientas el peso del agotamiento, cuando se te vayan las ganas de cambiar algo, cuando normalicemos todo esto que estamos viviendo, Ahí se pone oscura la cosa. Y es ahí que, sin darnos cuenta, nos estaremos rindiendo. Bienvenida, bienvenido al revuelto. Esto es algo parecido a un programa de radio.

prepara el matecito que hay mucha música para compartir. Qué bonito ese contrabajo entrando en la melos sobre dos guitarras. Las Escobas, nuevo disco, O.A. O.A. es Oscar Alemán. Mirá con qué música te saludo, Ana Raduski, que estás en el micro viajando de Andalgalá a Buenos Aires y te acompaña el revuelto. Te acompaña la música de Oscar Alemán en manos de Las Escobas.

Me mandó Marcos Monk, el amigo, que ni le dije gracias, ni sabe si recibí su nuevo disco. Y no se enteró que está sonando en Revuelta. Avísenle, che, a Marcos Monk por las redes. Avísale que está sonando Las Escobas, el disco que me envió. Hermoso disco. Porque Las Escobas es un trío porteño de dos guitarras, Marcos Monk y Gastón Ruiz, y un contrabajo, Facundo Tu Disco. Y este, que es su disco, es el segundo y rinde homenaje a la obra de Oscar Alemán. ¿Cómo le va a Sergio Arbolella? Qué lindo programa han hecho ayer después de La Deriva. Un placer, un gusto, un honor tenerlo en la mesa ahora. Oscar Alemán, gran guitarrista chaqueño, el que ha compartido escenario con Jacob Reinhardt, con Duke Ellington, un tipo que le metió swing a todo, swing al folclore argentino, al candombe, y en un mismo plato preparó ese revuelto maravilloso, hermoso, que Las Escobas traen en este hermosísimo disco.

Me acordé de tiempos en que no estaba tan agotado y que por ahí podía un martes o hasta un miércoles después del programa, y el programa terminaba a la medianoche, correr hasta algún lugar como Nuovestruz o Café Vinilo o La Vaca Profana e ir a disfrutar música en vivo. Y podía volver 2:30, 3 de la mañana de un miércoles para empezar el día por ahí a las 8 o 9 de la mañana el jueves. ¿Era que no estaba agotado? ¿O era que tenía 20 años menos? Vaya a saber. Pero qué lindo. Recordé también momentos haciendo la cola en la puerta de Nuovestruz en la calle Humboldt. Se armaba una cola larga de gente que teníamos muchas ganas. Éramos devotos de la música de Puente Celeste. Hace poquito, Manu Strach, creo, ¿no?, que vino y habló de Puente Celeste como una referencia. Y yo hablaba con él como algo natural, que nos habremos encontrado en Humboldt, y caí yo en cuenta, que él no los había visto en vivo nunca, porque era muy joven. Había escuchado a Puente Celeste, a lo que le dije, bueno, si lo escuchaste, no sabes lo que suma haberlos visto en vivo también, porque era maravillosa la puesta y el clima que se armaba, y cómo respirábamos todos más o menos en un mismo ritmo. Puente Celeste es un quinteto, o fue un quinteto, que nació en 1997. 5 integrantes, todos compositores, multiinstrumentistas, querida gente: Edgardo Cardoso en guitarras y voz, Luciano Dissenschautz en contrabajo y bajo, Marcelo Mogileschi en vientos y voz, Lucas Nicotián en acordeón y piano y Santiago Vázquez en percusión y voz. El primer disco se llama Pasando el Mar. Precioso disco, mira, lo tengo tan usado que la cajita toda rota, una cosa impresentable el disco, pero lo traje porque es muy, muy bonito el objeto.

basura este trabajo, se me cayó todo. Bueno, vengo a romper todos los discos hoy. Vuelvo, vengo con disco y vuelvo con la mitad de las cosas. Acá está la ventanita, qué lindo. ¿Qué dice la ventanita? Ah, Edgardo Cardoso, Luca Nicotian, Santiago Vázquez, Luciano dicen chau, Marcelo Mogileski. ¿Qué tema abre esto? La milonga del bicho feo, es decir, aquella noche tarde que nos juntamos a disfrutar de Puente Celeste, iniciaba la noche disfrutando todos, igual que estuviésemos ahora. Abrís un vinito, te servís un mate y empieza la milonga del bicho feo. Escucha. Ahí está. Edgardo Cardoso, fuerte abrazo, queridos amigos. Qué linda gente que hace este grupo, toda linda gente.

Laura Viteri, le mando un abrazo grande que está escuchando desde Los Padres, no me sale de donde más. Saludo a Flor Meluso. Está lindo arrancar con esto, ¿no? Milonguita.

Cuando lo escuché a Mogileski hacer eso, me compré una flauta dulce. Dije, debe ser fácil, es mover todos los dedos y soplar. La regalaron en casa,

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Río de Tigres. Guitarras, muchas guitarras. Una es la de Juan Falú, el resto se autodenominan el guitarrazo.

0: espacio abierto que convoca a las guitarras, a recorrer nuestra música popular. Diversidad de edades, de profesiones, de saberes, de expectativas. El único requisito es la guitarra y la disposición. El Guitarrazo está con disco nuevo, estrenándolo, hermoso disco con invitados maravillosos, entre ellos Juan Falú. Y lo tengo en línea Juan Pablo Paz, uno de los integrantes del Guitarrazo. ¿Qué decís, Juan Pablo?
1: Hola, ¿cómo andás? ¿Todo bien? ¿Cómo va todo? Buenas noches.
0: Muchas gracias bien. Por este rato para charlar, para contarnos un poco sobre la actualidad de estas Guitarras Unidas, de esta bellísima idea que sigue tan vigente, ¿no?
1: No, gracias a vos por convocarnos, por convocarme. Es un placer poder contarte un poco de esta gran orquesta del Guitarrazo.
0: El Guitarrazo que viene, insisto, con un disco nuevo que se edita en el centenario de Eduardo Falú y es excusa para homenajearlo, ¿no?
1: Sí, sí, por supuesto. Para nosotros es un honor y es un honor haber grabado con él y ahora que vamos a tocar en el teatro, yo todavía no lo puedo creer, que soy parte nuevito de este nuevo grupo del Guitarrazo.
0: ¿Hace cuánto que estás vos en el Guitarrazo?
1: Yo estoy más o menos hace un año y medio. Soy